de la cabeza. Alguien ahí se ve cómo baja de un coche y compra un euro de gasolina. Un euro. Con eso, según la investigación, rociaron a Sandra. El video de verdad que era malo, no se les veía la cara a estos tipos. Pero ya se sabía que no era uno, sino eran varios. Cuando regresemos en la siguiente parte, vamos a hablar de quiénes iban en ese carro Citroën de color rojo. Y por qué este caso no se acaba ahí, en la terracería. Se acaba en una ley para tres de ellos. También se acaba en una correccional o no. Eso en la siguiente parte, aquí en Asesinos Inesperados.

Estamos de regreso aquí en Erasmo y la Chocolata en Asesinos Inesperados. Esta es la segunda parte y los dejamos en Leganés. Un camión, un cuerpo quemado, una comunión y un euro de gasolina. Esos fueron los datos que tenemos hasta el momento. Los que iban en ese Citroën rojo no eran hombres de 50 años. Eran unos chavos de una banda que en Madrid conocían como la banda de Chupete. Robos, golpes, vandalismo, cientos de denuncias. El 15 de junio del 2003, casi un mes después, la prensa dice que cayó uno, que era Juan Ramón Manzano, Ramoncín, le decían. Lo agarran cerca del puente de Bellacas intentando robar un auto.

según confiesa y también da algunos nombres. Rafael Fernández García, el Rafita, Ramón Santiago Jiménez, Francisco Javier Astroga, el Malaguita, el mayor, el único que esa noche ya era adulto, a finales de junio, los levantan en Alcorcón y allá también en la Cañada Real a estos nombres que da esta persona. Ellos mismos, en declaración, arman la madrugada. Dicen que salían a trabajar, así le decían, a salir a robar. Recogieron a Ramoncín en las fiestas de San Isidro, van a Bellacas por otro y no lo hallan. Pasan por la Plaza Elíptica, ahí es donde ven a Sandra y a Juan Alberto. El Malaguita dice que lo suban. A Alberto lo dejan en la glorieta de Santa María de la Cabeza. A ella se la llevan a un lugar ahí desolado a unos kilómetros adelante. Ahí, según esas declaraciones y lo que después dan por acreditado, el tribunal la agreden. Ella es donde se resiste y se niega. Estos tipos la sujetan. Cuando creen que se vive, pues ahora sí que los puede reconocer, es cuando las cosas empiezan a ponerse peor, porque uno dice, ¿sabes qué? Ella nos va a delatar si la dejamos ir. El coche arranca y la atropellan. Las llantas pasan una y otra vez encima de ella. De regreso, para adelante y para atrás. De verdad que es una escena terrible. Según ese relato, todavía mueve un brazo cuando el coche pasa varias veces sobre esta mujer. Cuando ven que el brazo se empieza a mover, deciden comprar la gasolina y rociarla con gasolina que compraron con 1 euro y le prenden fuego. La cosa aquí es que el coche nunca apareció. Dijeron que lo quemaron y lo tiraron a un barranco. España se dignó por la edad. El Rafita en el crimen tenía 14 años. En octubre del 2003, el juzgado de menores número 5 de Madrid le pone 4 años de internamiento y 3 de libertad vigilada. A Ramón Jiménez y Ramoncín, 8 de internamiento y 5 de libertad vigilada. En el juicio se les vio fríos, retadores, le echaron la culpa al Malaguita, que fue el que les dijo que se pararan para ponerlos en el carro. A María del Mar y a Francisco, eso pues obviamente no les cabía. Decían que la vida de su hija no podía valer tan poquito. Juntaron firmas, la madre entregó al Congreso 1 millón de rúbricas pidiendo endurecer la ley de la menor. El 24 de enero arrancó el juicio del único adulto. El fiscal ante la Audiencia Provisional de Madrid habló de una muerte feroz. Dijo que la pudieron quemar con vida para borrarla y que, pues, la verdad, se detuvieron. Pero la necropsia habló de huesos rotos, columna rota, el cuerpo casi carbonizado, marcas de rodada de auto. El Malaguita llegó a decir que ella había consentido que la culpa era de los otros, que ella le dijo al Malaguita que él no tenía nada que ver, que eran los otros. Es donde él pide absolución, o sea, que no lo culparan a él del caso. Declaró también ahí que un encapuchado supuestamente estaba en el lugar. Aquí es donde el tribunal no le creyó absolutamente nada. Dijo que fue alevosía, ensañamiento, que vieron la vulnerabilidad de Sandra y aún así la redujeron por la fuerza. El 4 de febrero del 2005 condenaron a Francisco Javier Astroga a 64 años de prisión. El giro amargo viene después. El Rafita salió libre en el 2007, de ahí del centro de menores de Renasco. ¿Y qué crees que va a hacer cuando sale? Pues obviamente lo que sabía hacer, a seguir robando, a seguir cometiendo crímenes. Lo detienen una y otra vez y otra vez. Ramón Santiago queda libre en el 2011. Ni siquiera cumplió la libertad vigilada como estaba estipulado. En el 2012 lo vuelven a agarrar por una banda de atracos. Él y el Ramoncín seguían robando. Regresan a los robos y como eran menores, sabían que podían salirse con las suyas si los llegaban a atrapar. Al cumplir 18, la ley los limpia de ese historial. Totalmente todo lo que hicieron, el asesinato de esta niña, de esta mujer, queda totalmente borrado de cualquier problema que pasen después de los 18 años. Hasta la fecha, el Malaguita sigue preso. Condena de 64 años de prisión. Penal de Herrera de la Mancha, ya en Ciudad Real. María del Mar y Francisco, que son los papás, la verdad es que dejaron de creerle al sistema. Y hasta ahorita, hasta el día de hoy, siguen pidiendo que en casos así, la ley del menor no pese menos que la vida de una persona. Porque, ¿cómo es posible que si un menor de 14 años se convierte en asesino, a los 18 le borren totalmente ese historial?
y que viva exactamente como una persona normal, o que siga haciendo sus fechorías, que siga asesinando gente y que siga robando. ¿Tú qué crees? Esto es Asesinos Inesperados. Un euro de gasolina, una comunión y cuatro chavos en un Citroën rojo le cambiaron la vida total, no nada más a una familia, sino a todo un país. Esto es Erasmo y la Chocolata y esto fue otro episodio más de Asesinos Inesperados.

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17: Bueno, nos vamos con el chocolatazo a Colima y tenemos a Sergio. Sergio, buenas tardes.
18: Buenas tardes.
17: Sergio, le vamos a hacer el chocolatazo a Ana. Ella viene siendo tu amante desde hace un año, ¿no?
18: Sí.
17: Tú estás casado, pero también andas con Ana.
18: Ajá.
17: Tu amante Ana se encuentra en Colima y tú estás casado aquí o allá.
18: Estoy casado en Colima.
17: O sea, tu esposa y tu amante están en Colima, las dos.
18: Sí, las tres mujeres están en Colima.
17: A ver, no tienes dos, tienes tres mujeres en Colima.
18: Ajá, pero me dicen que no se puede hacer tres. O sea, que yo lo que quiero es quedarme con la con una. Pero sí, pues, si las tres son fieles, pues seguir igual como he estado siguiendo.
17: Bueno, sí se pueden hacer tres chocolatazos, pero uno por uno. ¿Tú le quieres hacer un chocolatazo a cada una de ellas?
18: Sí, porque tengo tres mujeres y quisiera quedarme con la mejor de las tres.
17: A ver, podemos hacer tres chocolatazos sin problema. El primero, el día de hoy, es para Ana, tu amante.
18: Ajá.
17: Ana tiene 42 años, tú la mantienes económicamente y obviamente es tu amante.
18: Así es.
17: Ana te dice que te quiere, que te ama, que te respeta y que no anda con otro.
18: Así es.
17: Entonces, Ana es una de tus amantes. ¿Cómo se llama tu otra amante?
18: Margarita.
17: Un amante se llama Ana, la otra amante se llama Margarita. ¿Y cómo se llama tu esposa?
18: Luisa.
17: A ver, Sergio, sé honesto conmigo. ¿A quién quieres más? ¿A tu amante Ana, a tu amante Margarita o a tu esposa?
18: A las tres.
17: ¿En serio?
18: Siento que las quiero a las tres y a las tres las ayudo igual.
17: ¿Y tienes hijos con alguna de ellas?
18: Con ninguna de las tres tengo hijos. Luisa es mi esposa con la que estoy casado.
17: Luisa es tu esposa y es con la que tienes más tiempo.
18: Sí.
17: ¿Tienes más tiempo conociendo a tu esposa y luego después de ella quién sigue?
18: Ana.
17: A la que le vamos a hacer el chocolatazo ahorita.
18: Ajá.
17: Entonces la primera fue Luisa, después tu amante Ana y luego tu amante la tercera, ¿no?
18: A Margarita.
17: Sí, con Ana tienes un año de amantes, ¿cuánto tienes con Margarita?
18: Por ahí también más o menos un año, pero ya había hablado yo con ella anteriormente como 3 años atrás.
17: ¿Ninguna de ellas sabe que tú tienes a otras dos mujeres?
18: No.
17: ¿Y quién es la más cariñosa contigo, tu esposa Luisa, tu amante Ana o tu amante Margarita?
18: La verdad que las tres, no me quedo de ninguna de las tres, son iguales.
17: Bueno, vamos a llamarle en este momento a Ana y vamos a ver si te manda los chocolates a ti, Sergio, o se los manda alguien más.
18: Está bien, gracias.
19: ¡Llámale, Lobo!
17: Le va a llamar el Lobo, a ver, no hagan ruido, ya entró la llamada.
19: Bueno, con la señorita Ana, por favor.
20: Sí, dígame.
19: ¿Qué tal, Ana? ¿Cómo estás? 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Estamos haciendo algo muy simple. 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Y, pues, eso se trata, solo para darlos a conocer. ¿Tú tienes a alguien especial por ahí, Ana?
20: No, por la verdad, no.
19: Qué bonita risa, Ana. Entonces, ¿no tienes a nadie?
20: No.
19: A nadie especial tienes en tu vida ahorita?
20: No, no se lo merecen.
19: ¿No se lo merecen?
20: No.
19: ¿Se han portado mal contigo o qué, Ana?
20: No, pues no, pero pues no, la verdad, como para mandar, no.
19: O sea, ¿no tienes a alguien especial como para mandarle chocolates?
20: No, la verdad no.
19: Bien, pues entonces te va a tocar mandarle los chocolates a la personita con la que estás hablando, o sea, a mí, ¿no?
20: A lo mejor, sí.
19: Digo, si tú me mandas estos chocolates que están muy ricos en forma de corazón, que vengan de tu parte, pues me harías el día, ¿eh?
20: Ah, sí.
19: Bueno, yo digo, oye, pero entonces de verdad no tienes a nadie especial.
20: No, la verdad no.
19: O sea que no tienes pareja por lo pronto.
20: No, tampoco.
19: Entonces me voy a mandar los chocolates como que vienen de tu parte, ¿eh?
20: Bueno, está bien.
19: ¿Y nadie te va a regañar si me manda los chocolates?
20: Pues no, yo no.
19: Los chocolates vienen en forma de corazón y le voy a escribir que son para mí de tu parte. Nadie se va a enojar si haces eso.
20: Bueno, está bien.
19: Muy bien, bueno, segura.
20: Está bien.
19: Oye, pues la verdad me gustaría conocerte, hablar contigo en otra ocasión. No sé si se pueda, ¿crees que esté bien?
20: Pero ¿quién eres?
19: Ya que hablemos en la tarde vas a saber y hasta te vas a enamorar de mí, ¿eh? Por lo menos ya te caí bien, la sonrisa lo dice todo. En la noche te voy a llamar, ¿está bien? A ver, una sonrisita. Oye, pero qué rico que me mandaste los chocolates a mí igual. Digo, ojalá y no te regañen, ¿eh?
20: De todos modos, ¿hacia quién se va a enterar de que te los mandé yo?
19: Pues sí, nadie se tiene que enterar, eso es entre tú y yo, obviamente. Nadie tiene que saber, pero igual dices que no tienes a nadie, ¿no? No tiene por qué enterarse a alguien, ¿o sí?
20: No, pues no.
19: La verdad, no tienes a nadie, Ana.
20: La verdad no.
19: Entonces, si no tienes a nadie, eso significa que Sergio, pues es nadie para ti, ¿no?
20: ¿Quién?
19: Digo, Sergio no es nadie para ti, entonces.
20: ¿Sergio? ¿Cuál Sergio?
19: ¿No conoces a nadie que se llame Sergio?
20: La verdad no.
19: ¿No?
20: No.
19: A ver, déjate, lo paso, le estuvo escuchando toda la llamada. Adelante, Sergio.
18: Está bien, Ana, eso solamente yo quería escuchar.
20: Ah,
18: quería saber a dónde, de verdad todo lo que me decías.
20: A ver,
18: okay,
20: si me estás escuchando.
18: Sí, te escucho, pero está bien, ver, no hay problema.
20: Yo, cuídate. Escúchame.
18: Yo solamente quería escuchar.
20: A ver, escúchame.
18: Pero no tienes a nadie, ¿ok?
20: Bueno,
18: ok, adiós.
20: Ok,
18: está bien, bye.
20: Bueno.
17: Sergio, ¿le estás diciendo bye? O sea, ¿que aquí termina la relación con Ana?
18: Sí. Sí, así es.
20: Bueno, okay. Si él cree que dar información por teléfono nada más así, y si lo está haciendo así, pues no, yo no puedo dar información de mi vida privada, y mucho menos con tanta delincuencia que hay.
3: No le creas, brody, hubiera dicho sí tengo a alguien, pero no te voy a dar información y cuelgo y ya, ¿no?
18: Así mismo es. Ok, está bien, muchísimas
20: sí,
18: gracias. Muchísimas gracias.
17: Ana, ¿tú qué piensas sobre Sergio?
20: Para mí Sergio es una persona muy, muy importante en mi vida, que me importa, ¿sí?
17: Ok, aunque la verdad me gustaría defenderte, pero no se escuchó eso ahorita. Y él dice que te manda dinero, Ana, ¿no?
20: Sí, sí me manda dinero, me ayuda con mis hijos.
3: Ya salió el peine.
20: Y si no me ayudara, igual lo quisiera conmigo. Pero si él cree que no me importa, que el hecho de...
3: Pero ya oímos, te van a hablar al rato y luego mandaste chocolates, pues ¿cómo?
17: ¿Y tú qué harías si él tuviera otra mujer?
20: Pues lo respetaría mucho,
17: ¿Lo sigues queriendo aunque tenga otra mujer?
20: Pues, simplemente él toma la decisión de con quién está. Si quiere estar con su esposa, pues qué bueno, que sea muy feliz, que esté en paz. Y que simplemente le agradezco por todo lo que me ha ayudado y me ha apoyado.
17: Bueno, pues parece que Sergio ha tomado la decisión de aquí terminar todo, Ana, ¿ok?
20: Sí, gracias.
17: Sergio, lo último que le quieras decir a Ana.
18: Que sea feliz.
20: Sin él no lo voy a hacer, pero bueno.
17: Sin Sergio no vas a ser feliz, Ana.
20: No, pero bueno, está bien, si él cree.
17: Bueno, Sergio, pues ahí estuvo el primer chocolatazo a tu amante Ana. Sigue tu amante Margarita o a tu esposa Luisa, ¿quién primero?
18: Ok, está bien, gracias.
17: Pero no te pongas nervioso, Sergio, ella ya había colgado, no alcanzó a escuchar.
3: ¿Que a quién le llamamos primo primero? ¿A tu esposa o a la otra, Margarita?
18: ¿Sí lo vamos a hacer ahorita? Me habían dicho que no. No. Ok, vamos a hacerlo. Pero Margarita, Luisa está ahorita en el doctor. ¿Podemos hacerlo mañana?
17: Sí, claro, cuando tú gustes, entonces mañana le llamamos a Margarita.
18: A Margarita mañana. ¿Lo podemos hacer mañana o ahorita se puede?
17: No, mejor te llamamos mañana con más calma. Ya le llamamos a Margarita y también puede ser que le llamemos a tu esposa de una vez, a Luisa.
18: Ok, gracias.
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0: traes buen ritmo, ¿eh?
1: Hola a toda la gente de Cuba que está aquí en Las Vegas, porque ustedes saben que los cubanos son buenos boxeadores. También quiero saludar a todas las mujeres que están embarazadas de peloteros, porque muy pronto van a tener hijos que jueguen en la Grande Liga, porque fueron embarazadas por mí. Porque lo único que yo hice es escaparme de la isla para llegar a México, para que embarazara a las mujeres, porque no es posible que no tengan un pelotero en la Grande Liga. ¿Cómo es posible, chico?
0: ¿Hizo campanas en la isla o qué? ¿Qué? No entendí, perdón, pelotero.
1: Yo, Albanzo, he dejado la isla para yo venir a México, me he escapado.
0: ¡Ha escapado!
1: Me he escapado, he brincado, me he ido de la isla, porque yo vivía muy a gusto. Muy a gusto, yo vivía en la isla. Cuando yo escucho que México no tiene un gran pelotero, que todavía siguen viviendo de Valenzuela, chicos, todavía viven de Valenzuela. ¿Cómo va a ser eso posible? Así que, Albanzo, tú que tienes el pelo de Miguel Acevedo Mejía, te voy a decir una cosa, chico.
0: ¿Qué pasa, pelotero?
1: Cuando tú quieras salir de la pobreza, chico.
0: Hey.
1: Tú tráeme a una prima, una mujer que para yo lo voy a embarazar para que tenga un gran pelotero en la Grande Liga. Mira que hace poco los niños de Mundial de Juvenil acaban de ser campeones del mundo, pero yo no quiero decir quién son de ahí mis hijos. Pero el problema es que no quiero decir, porque una de las reglas que no quiero que sepan, que yo soy el padre de muchos de ellos, porque además los papás no saben mucho de ellos. Hay papás que ellos saben. Hay papás que me han llevado, chicos, a su esposa para que yo lo embarace.
0: Pero lo hace con una aguja artificial, ¿no?
1: Chico, para que tenga efecto y ese niño sea un pelotero de Grande Liga, yo quisiera decir, vengan por su inyección. Yo quisiera decirle, chico, oye, vengan para que las inyecte yo, pero no es posible, chico.
0: Ajá.
1: Yo tengo, para que el niño salga como un gran pelotero, tengo que, afortunadamente y desafortunadamente, tener que practicar el coito como una persona normal. Hablar cosas de amor para que ese niño nazca en el amor con mucho cariño, y yo a la mujer la pongo en diferentes posiciones.
0: No,
1: y la mujer tiene que gritar, a veces el esposo está esperando ahí, como dice, a ver, abre la puerta, oye, todo está bien, pero ella dice, salte aquí, porque todo está algo que nunca había sentido. Es lo que está pasando.
0: O sea que los esposos están cuando usted está en sesión. Cuando está tratamiento.
1: Algunas veces, chicos, ellos están, otros no están siendo engañados. Pero bueno, al final de cuentas ellas tienen que sentir mi piel.
0: Piel a piel.
1: El sweet potero lo tienen que sentir. y bueno, algunas mujeres han vuelto al otro día y dicen, oiga, ¿estás segura que yo me embaracé? Dice, ya vaya, si usted viene nada más porque viene por el otro, usted quiere agarrar ahí una propina o qué. Pero le gusta, hay un papel firmado que no puede haber sentimiento, porque luego dice, ay, que de la primera que yo sentí aquello, chico, nunca había sentido, pero
0: o sea, hay mujeres que le dicen, aunque no salga embarazada, yo
1: hay quiero. Hay mujeres que dicen, mira, te voy a decir la verdad, yo tenía una orden que yo ya no me había embarazado, ya me había cortado las trompas, ya me había amarrado la trompa, yo ya nomás venía por el gusto. Y se ve que le gustó.
2: Oye, pelotero, ¿y qué pasó con sus amigos de Cuba, los que eran gays?
0: Ah, ¿tenías amigos gays?
1: Bueno, lo que pasa es que este hombre, ¿quién es?
2: Chucho, el de la moto. Chucho.
1: Bueno, saludo a todos los que tienen moto. Yo, chico, en Cuba conocía un par de amigos, pero uno era cubano y el otro era brasileño. Entonces, cuando ellos se conocieron, los dos son todavía homosexuales. Entonces ellos decían, oye, ¿quién de los dos va a tener la rienda de la relación? ¿Quién va a ser el hombre aquí? Entonces uno dijo, bueno, el que la tenga más grande, ese va a ser el que va a llevar la rienda de la relación, el que va a mandar aquí, que va a ser el papel del hombre, va a ser el que la tenga más grande. Primero un cubano, un brasilero, chico, o dos ahí, a ser que viene el cubano, estaba el brasileño ahí, y dijo, bueno, pues ya nos casamos, ya ahora vamos a ver quién va a ser el que domina aquí. Y se la midieron, chico.
0: Se la midieron. Ay, joder.
1: ¿Y quién cree que la tenía más grande? Te mentiría yo, chico, si te digo que el cubano, para verme bien. Pero fue el brasilero. Y el brasilero lo tenía muy grande. Y una vez que estaba todo eso ahí, este hombre brasileño fue chico con un hombre que hacía tatuaje.
2: Ay, güey, ¿qué tiene que ver eso?
0: ¿Eso para qué o qué?
1: Fue con el hombre que hacía tatuaje y le dijo, oye, y se fue ahí. Se sentó y dijo, oye, tú haces tatuaje aquí. Digo, bueno, qué hermano, que estoy haciendo, pero luego te voy a soltar algo tatuaje. Dijo, bueno, mira, quiero que me haga un tatuaje muy especial. Dijo, de un ser querido. Dijo, no. Quiero que me haga un tatuaje en mi parte, aquí en mi miembro. Dijo, ¿un tatuaje de qué? Dijo, quiero que me dibuje una camioneta 4x4.
0: ¿Una camioneta? No, man.
2: ¿Cómo le van a hacer un tatuaje de una camioneta 4x4 en el fierro?
1: Una camioneta 4x4. El hombre dijo, ¿pero cómo vas a una camioneta 4x4? Y dijo, sí, permíteme tantito. Se mete a la oficina y puede buscar el tatuaje en el miembro. Bueno, algunos se han hecho, pero no entiendo, por una camioneta 4x4. Dijo, mira, chico, yo, cada quien hace lo que tiene que hacer. Y tú me vas a pagar, yo hago mi trabajo, yo te voy a hacer una camioneta 4x4 ahí en tu miembro, pero tengo que preguntar, tú sabes que esto no es muy común. Yo quiero saber, chico, ¿por qué tú te estás tatuando una camioneta 4x4? Dijo, bueno, lo que pasa es que yo me acabo de casar y con mi pareja, que es un cubano. Yo que venía a Brasil, yo me casé con él y teníamos, oye, ¿quién va a ser el hombre? Que yo, pues que la tenga más grande, bueno, la medimos y que yo ya salí que era más grande y por eso he venido aquí. Sí, chico, pero no me ha contestado, porque tiene que ver la camioneta 4x4 para que yo tenga ese tatuaje con lo que me acaba de decir. Pero pues, lo que pasa es que muy pronto la voy a poner ahí, no quiero que se me quede atascada.
2: Güey, no, salte de aquí, güey. No, no mames,
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1: Lo único que no quiero es que se quede atascado.
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1: Cuba. 4x4, chicos.

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0: en el show más chido. Estamos desde Las Vegas, aquí adelantito de Las Nagas.
1: ¿Y por qué no quieres llegar ahí adelantito?
0: Bien que sabes. Oigan, pues vamos a... Tenemos un WhatsApp, ¿verdad? Nosotros tenemos el WhatsApp. Es, muchos ya saben el numerito. No me llamen, nomás mándenme mensajes o audios de voz al WhatsApp. No mensajes de texto, ni van a servir porque esto no es puro WhatsApp. El número 323-541-7994. Hoy vamos a tener pues unas entrevistas acá con los boxeadores que van a pelear este sábado. Y mañana es el pesaje, así que vamos a tener aquí mucho cotorreo con los boxeadores. Y vamos a ver qué rollo ahí envían las redes sociales. Vamos a tener videos también. El buen Ryan García y muchos más van a pasar por estos vestidores, que esto se llama el Radio Row, donde pues aquí llegan muchos a hablar de las peleas, todo el rollo, y obviamente pues nos trajeron aquí nuestros amigos de Paramount Plus. Paramount Plus va a tener la pelea para que usted la watche por ahí. Así que dije yo, hay banda que pues que nos quiere saludar a veces. Vamos a llamar así a lo loco.
1: A ver.
0: A ver, ¿a quién le podemos hablar aquí? Se llama Robert.
1: ¿Robert?
0: Así dice, güey.
1: Se llama Robert nada más así, güey. Roberto. O Rob.
0: ¡Robert!
1: Sí tiene cara de Robert, ¿no? Ese cuate. Se parece como...
0: Gorra de San Francisco, más...
1: No va a contestar, güey.
0: ¿Qué te digo, güey? Les llamo fuera del aire y contestan. Y aquí no. Ok, bueno, vámonos, sí, otra llamadita.
1: Se lo perdió.
0: Vamos a ver aquí, no sé quién es. Vamos a llamarle aquí.
1: ¿A México?
0: Este es de México,
1: sí.
0: ¿O Centroamérica?
1: También. A ver.
2: Bueno.
0: ¿Con quién hablo?
2: Con Hugo.
0: ¡Hugo! ¿Qué onda, primo? ¡Primo! ¿Quién eres, Hugo? ¿Qué estás haciendo, Hugo?
2: Aquí chambeando, aquí ando en el micro en Querétaro.
0: ¿En qué trabajas?
2: Microbús en Querétaro.
0: ¡Oh, eres microbusero en Querétaro! ¡No manches! O sea que ahorita andas manejando ahí con el pasaje.
2: Aquí ando, sí, ya se lo sabes.
0: ¡No manches! Oye, ¿y pones el show ahí?
2: A veces sí, a veces no, pero yo siempre te escucho.
0: ¿O te da vergüenza, güey, saber que escuchas este show?
1: ya colgó.
0: Oye, primo.
2: No, más que se pierda la señal de ahí.
0: ¿Y cuántas horas le metes allá al microbús?
1: Y se está cortando.
0: Es que no tiene buena conexión el vato.
1: Va por la piedra de Bernal ahorita, güey, ahí no hay muy buena conexión.
0: ¿En dónde dijo? ¿Querétaro?
1: En Querétaro.
0: ¡Primo! ¡Ey!
1: Oye, no, sí, ahí en la piedra de Bernal, ¿verdad? ¿No? Ahí está feo el asunto.
0: No tiene nada que decir, güey, di algo, güey.
1: Quiero que digas algo, güey.
0: Güey, pues yo estoy aquí, güey. Pues tú ni cojales de hacer pedo cuando estoy, güey. Hay pedo en la piedra de Bernal.
1: Es que eso era un rebote tuyo, güey, pero bueno. No, pues sí está canijo, la verdad. Cuando uno está en el microbús, hay que poner atención al asiento que ha reservado para la nena, para la piel. La que no...
0: Este vato tiene una foto con su mujer aquí en el WhatsApp. Bueno, yo creo que anda manejando.
2: Bueno, primo,
0: échale coras a ese maldito teléfono.
2: No, pues que ando manejando y traigo el manos libres, y a ver si esa mamada luego que se falla.
0: Oye, acabo de ir a una boda allá para San Miguel de Allende. Llegué allá a Querétaro, está chido, ¿eh?
2: Ah, sí, en San Miguel de Allende está chingón, pero puro gabacho. A nosotros los mexicanos vamos para allá y...
0: Por eso...
2: Queda viendo feo la municipal.
0: Por eso fui, primo, because I'm American citizen. Oye, ¿y qué rollo? ¿Por qué nos escuchas? Sí, ¿por qué nos escuchas? ¿Por qué nos oyes ahí?
2: Toda la vida se escuchan.
0: Bueno, ¿por qué?
2: En Spotify.
0: El podcast, ¿por qué? ¿Por qué?
2: El podcast, me gusta. Siempre me entretienen, cabrón. Llevo años escuchándome. Años. Me desestresa.
0: Mal. Pero bueno, primo, pues te agradecemos. Vamos a dejar ir a nuestro amigo de Microbús. Yo le decía, es que a veces, ¿dónde nos encontró, güey? A ver, vamos a alguien más aquí. Viene siendo ya.
1: O sea, a veces han de llegar por accidente, ¿no? ¿Eras, no?
0: Ah, sí.
1: Al show, porque yo, la neta, si yo fuera una persona normal, yo no escucharía este show. Solo por accidente, tal vez es. ¡Ah! Está chido, güey. ¿Quieres escuchar algo que se llame Erasmo y la Chocolata?
0: Entonces, encontrar algún día un show, un podcast que dices tú, ay, güey, está chido esto.
1: Sí.
0: ¿Cómo se llama?
1: Creativo.
0: Ah, bueno. Este de Roberto.
1: Simón, esta feria, y fue por accidente. Ese sí está. Pero está chidito, pero ya no me gustó tanto cuando llegó un cuate que se llama Rosarín.
0: ¿Diego Rosarín?
1: Sí, ya dije, nada. Ahí me perdí.
0: Bueno, aquí está otro que se fue. Vamos a ver qué más. Les digo que diría mi jefa: ¡Se estrenan! A ver, ¿qué tenemos aquí?
1: ¿No tiene nombre ese?
0: Yadira.
1: Te tiene que contestar. Si sabe qué serás, ¿no?
0: Diría Don Chuy de los Huracanes del Norte: ¿sí? ¿Para qué fregados?

0: espérate, güey, es un desmadre, güey. Puedo agregar como 5 llamadas.
1: ¿Neta?
0: Al mismo tiempo.
2: Ahí está. Bueno.
3: Bueno.
0: ¿Qué onda, Bucho?
3: ¿Qué onda?
0: ¿Qué onda, güey? ¿Sabes quién soy?
3: El Erasmo.
0: ¡Oh! Eso es todo, Bucho. ¿Qué andas haciendo?
3: Sí, en el break.
0: ¿Andas de free?
3: Damos de break, en el break.
0: Oh, en el break. ¿Dónde nos oyes?
3: Las Vegas, Nevada, primo.
0: ¡Ah! Pues aquí andamos en Las Vegas, primo. Para lo de las peleas, todo ese relajo.
3: ¿Ya estás?
0: ¿Qué hay que hacer o qué? ¿Nos vas a hacer una carnita sana ahí en tu casa o qué rollo?
3: Ya está hecho, ya está ahí.
0: Pero estos güeyes comen puro ribeye y no vayas a querer darles 10,000.
1: Como lo hizo Espinosa Paz en su casa, no manches. Puro bofe de gato.
3: Pura trompa de garbanzo.
1: Oh, pura maciza, papi.
0: Oye, primo Bocho, ¿y de dónde eres? ¿A qué te dedicas en Las Vegas?
3: Aquí andamos trabajando en el body shop.
0: Órale, ¿y de dónde eres? ¿De México, de Centroamérica, de dónde?
3: Del estado de Oaxaca.
0: De Oaxaca.
3: De León.
0: Ah, ok, ¿y hay un buen mezcal o qué rollo?
3: Mezcalito, aguardiente.
0: Y un mezcalito, unas buenas tlayudas ahí, una con quesillo, primo. Ah.
1: Aguante, primo.
3: Tlayudas de tasajo, unas tlayudas de cecina.
0: ¿Hay buenos restaurantes oaxaqueños aquí en Las Vegas o no?
3: Fíjate que yo tengo 2 años y no he ido a ninguno, primo.
0: Tienes 2 años, te escuchas ya más viejo, güey.
1: Sí, güey, ya te... Hablas muy clarito el español.
0: Tienes 2 años. Crece rápido la gente en Oaxaca, esas tlayudas y ese mole, güey, te avienta para arriba.
1: ¡Ay, hijos de la chu!
0: Oye, primo, ¿y de qué body shop eres? ¿De carros chidos o pura hasta, pura mendiga basura como los carros que traemos nosotros?
3: Puro cambio de parte nada más, no trabaja mucho de otro tipo de vehículos.
0: ¿Puro carro de qué?
3: Cambio de partes.
0: Malditos huevones. Oye, primo, pues está, te tenemos aquí al aire, ¿cómo ves?
3: No le estoy invitando porque ahora sí no permiten el ruido ahí por toda la maquinaria que se usa, DJs y toda esa madre, pero pues ahorita mañana los escuchamos en el podcast.
0: Ándale, ahí te vas a escuchar. Oye. Pues manda saludos para alguien.
3: No, saludos allá para toda la raza, allá para el Bochito, carne a Fresno, para mi carnal Abraham y para todos los de Oaxaca.
1: Oye, que sea la primera vez que te mandes un saludo a ti mismo.
3: Y para el Bocho.
0: Eso es todo. Bueno, Bocho, ahí estamos.
3: Estamos mirando.
0: Estoy
3: pescado muerto.
0: Eso. Cuídate, no dijiste. Cuídate, primo, y arriba en Oaxaca. Vamos a agarrar muñequito. A ver, ¿a quién tenemos de este lado? Buenas tardes.
4: Buenas tardes.
0: ¿Con quién hablo?
4: Con el Frankie.
0: Frankie, ¿dónde vives, Frankie?
1: ¡Sas, sas, sas!
4: En Ciudad Juárez, Chihuahua, hermano.
0: Ah, qué chido, güey. Pues te escuchas como si fueras acá de Estados Unidos, el Frankie, o acá vivías.
4: Para abreviativo de Francisco, para no decir el nombre tan largo.
0: Eso es todo. Ah, bueno. En Ciudad Juárez, Chihuahua, la frontera número 1 del mundo.
4: Esa era.
0: Qué chido.
4: ¿Qué tal, Doggy?
0: Nada, maestro.
1: Oye, brody, ¿y ahí naciste en Chihuahua o qué rollo?
4: Sí, hermano, aquí en Chihuahua, en Ciudad Juárez.
1: Oye, fíjate que analizando los datos de mi podcast, veo que donde más me escuchan en podcast y en vivo, en internet, es en Juárez, brody. Te voy a usar a ti. ¿Por qué te gusta el Erasmo y el chocolate, el Doggy? ¿Por qué, brody?
4: Pues, fíjate que me has ayudado a ¿cómo se llama? A no ser tan dejado con las rucas.
0: Ay, maestro, maestro. A ver, no se nos lleve, maestro.
1: A levantarse el cuello,
0: no,
1: luego,
0: pues Pérez, es lo que es, para eso es, brody.
1: Porque hay mujeres muy ventajosas, ¿o no, brody? Que...

0: Fíjate que me inspiraste porque también hice un podcast y pues más o menos va de la misma finta, va. No tanto igual, pero me animaste a eso y pues sí, con las enseñanzas del Doggy sí se puede.
1: Ah, qué fregón, bro. ¿Y cómo se llama tu podcast para que te sigan?
0: Se llama El Cuervo Analista.
2: El Cuervo Analista. ¿Y dónde vemos tu podcast, primo?
0: En Spotify.
3: A ver, vamos.
2: Nomás
3: a ver.
2: Está ahí, no lo tienes en YouTube.
0: No, en YouTube no, nomás llego al Spotify.
2: Spotify, busquen el podcast El Cuervo Analista, maestro.
1: Muy bien, Brody. A ver, por ejemplo, ¿qué diría el Cuervo Analista de un Brody que no lo dejan venir a Las Vegas, Brody? Su esposa.
0: Bueno, si es su esposa, si no lo deja venir a Las Vegas, el vato, primero que nada, el vato para eso trabaja, me imagino, ¿no? Para poder darse su gustito. Si la morra no quiere ir, no lo quiere dejar ir tampoco, el vato tiene que buscar una manera. ¿Sabes qué? Tú tienes tus cosas, yo tengo las mías, yo quiero ir a Las Vegas. Si tú no estás contenta con eso, allá tú. Pero yo voy a ir, ¿por qué? Porque para eso trabajo, para de perdida darme un gustito una vez al año. No es como que me vaya a Las Vegas cada fin de semana, ¿va?
1: Muy bien, por ahí va. Hoy tengo una clase sobre eso, así que por ahí va. Para que vean lo que es ser un maestro y luego el alumno, que por ahí va el rollo, y de eso vamos a hablar el día de hoy.
2: Bueno, pues ahí está, primo. Saludos a toda la banda de Juaritos y éxito ahí con tu podcast del Cuervo Analista.
0: Sí, sale, gracias, y gracias por tomar mi llamada.
4: Buenas noches.
2: Gracias por tomar mi llamada, nosotros te llamamos, güey. Órale, pues ahí está la raza, gracias a toda la banda, vamos a seguirles llamando al rato, a ver qué andan haciendo. Saludos a toda la banda de Mexicali, de Tijuana, de Piedras Negras, a toda la banda de
4: Ojinaga, saludos a la raza de Ojinaga.
2: De Ojinaga, toda la banda estoy hablando de las fronteras, güey, de Juárez, toda la banda que nos escucha ahí en las fronteras. Saludos de parte de... ¡Eras de la Chocolata desde las...

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8: Señoras, señores, estamos aquí desde Las Vegas.
9: ¡Eso!
8: Como de Choco. Oye, Choco, la neta, yo sé que a ti no te gusta que te hablen de hombres y todo ese rollo, pero ¿sí te llama la atención los boxeadores o no?
9: Bueno, la verdad no. La verdad, creo que para mí los boxeadores son los que estarían fuera de mi liga, se puede decir, out of my league. Porque creo, y con todo respeto se los digo, es de que una de dos. Si el boxeador es muy bueno, quiere decir que, excepto yo sé que Mayweather es el que así como que no está muy golpeado. Pero la mayoría están muy golpeados y luego ya ves que tienen problemas. O sea, Garbanzo, fuiste boxeador, ¿verdad?
10: De hecho, sí, Choco. De hecho, sí, Choco, y me compuse un poco después de la pelea más chafa.
11: Oye, Choco, es lo que te iba a decir. Tú piensas que no boxeó, pero en la pelea más chafa se enfrentó a los mejores peleadores. No,
10: aquí estamos hablando ya con conocimiento, con tablas.
9: ¿Contra quién peleaste?
10: Contra el Mantecas Martínez.
9: ¿Y quién más?
10: Y ya, porque me tronaron ahí, Choco, me hicieron trampa.
9: Muy bien, bueno, entonces puede ser que hayas quedado mal, pero no, los boxeadores no me llaman la atención y la, con todo respeto, gente que ha estado en el Army, ¿qué más? Luchadores, no sé.
10: ¿Cantantes?
9: Menos, o sea, no.
12: Los únicos peleadores que te gusta a ti, Choco, son los que pelean gallos.
8: ¡Ah!
10: se la sacó. La hizo muy bien.
9: Bueno, deja el diablito. O sea, anda feliz porque salió de su casa. Viene a Las Vegas, es cuando puede salir. Entonces él anda como emocionado, ¿verdad?
10: Es cierto.
13: Hay que decirlo como es.
11: Oye, Choco, dice el diablito que si le vas a dar boletos para ir a ver a Karim León esta noche.
10: Oye, Choco, échate con los boletos.
9: Bueno, oye, pues, o sea, yo no sé. ¿Ustedes qué no son amigos de Karim León? Yo veo que se los tienen en sus fotos de perfil de WhatsApp.
10: Oye, sí, maldito diablito. ¿Cómo no vas a tener boletos? Verás, cálmate. Sí te torcieron. Te torcieron.
11: A ver, Choco, ¿qué acabas de decir?
13: Claro, como la torcí.
9: El diablito tiene una foto de perfil de WhatsApp donde él es su amigo.
8: A ver, güey, me estás diciendo, Choco, entonces que si tú tienes en la foto de perfil del WhatsApp a alguien es porque es tu amigo.
9: Exactamente. Diablito, porque primero tenías a Enrique Iglesias, como ya bajó, ya nadie lo quiere, ahora cambias a Karim León. O sea, ¿cuál es el punto?
13: El punto es de que, pues, sí es cuate, pero cuando se ocupa algo de... No, ¿para qué explicar? Es muy complicado. La cosa es de que...
10: No.
11: Yo les voy a ayudar.
10: A ver.
9: A ver, Doggy, Mister, sábenlo todo.
13: Yeah, Mr. PR.
11: El Diablito, muchas veces tú lo mandas a pedir entrevistas. Y hay artistas que se hacen del rogar o gente, y entonces cuando van a su perfil de WhatsApp dicen, ah, este güey ha estado con Karim León, que es el del momento. Entonces, si ese güey ha estado ahí, cualquiera puede estar.
13: Exacto.
11: ¿Eso gracias, es
13: Doggy.
11: O no?
13: Sí, Doggy.
11: Ahora así dilo es. Tú.
10: A ver, dilo tú.
13: Lo que pasa es, dice maestra Doggy, lo que pasa, Choco, es de que cuando trato de ganar entrevistas, me tengo que ver importante. Entonces, como Karina ahorita es el artista del momento, está llenando aquí 6-7 noches en el Sphere, pues la gente dice, wow, este hombre es muy importante porque lo tiene bien abrazado. Entonces la gente cree que es mi amigo.
9: ¿Y esa foto se la tomó donde?
13: Hace 2 años.
8: En Hermosillo, Sonora,
10: sí, cierto.
8: Que por cierto, Choco, todo lo que le está yendo bien a Karim se lo merece. Ese vato sí trata bien a la prensa. Y no es que le esté lambiendo el poto ni nada. Pero el vato ha sabido administrar su carrera y todo el rollo. Y si va a estar aquí en el Sphere, el primer mexicano estar en el Sphere, o el primer latino, güey.
10: Primer latino.
8: Oye. Que va a cantar en español en el Sphere, güey.
10: Claro, y es algo que tal vez tiene mucho de lo que tiene a tu empleaducho, Choco, el Erasmo. Pone muchas cosas de su pueblo, de Hermosillo, el Cerro de la Campana.
9: ¿Erasno?
10: Es que Erasno está muy orgulloso de ser de
11: Jiquilpan. Es que sí lo entendí yo, Choco también dijo, Erasno está bien orgulloso de su pueblo, pone Hermosillo, la Campana.
10: Los dos están muy orgullosos de sus pueblos, Erasno ha puesto en alto el nombre de Jiquilpan, y Karim Hermosillo también lo está poniendo en la esfera. Imagínate ver el Cerro de la Campana en la esfera, Choco.
9: Claro, no, es un orgullo y fíjate, es tan grande que hasta tú que eres mexicano o mexicana, te dices tú, bueno, no es solamente de Hermosillo, ¿no? Ni solamente de Sonora, ni del norte, sino que es de México. Bueno, siempre nos colgamos a donde nos conviene, pero hablando de colgarse, ¿quién va a terminar colgado de las cuerdas este fin de semana, Eras, no?
8: Pues mira, Choco, yo no sé, pero ahorita que hiciste de los boxeadores que casi no hablan y que andan así, es la neta, los boxeadores casi no son muy tranquilos para hablar. Pero fíjate, Choco, hablamos con Ben, que viene siendo un boxeador nacido en Inglaterra, creció en Mallorca, habla muy bien español y habla más español que Ryan García, que es el que nos va a representar. Y la neta, yo voy con Ryan García, va a representar a nosotros, y quieras o no, es el peleador. Y un momento tenso, porque yo le dije al vato, a Ben, le dije, oye, Ben, güey, la neta, si apostaría todo a ti. Dice, ¿tú qué crees? Le digo, pues Ryan García dijo que él 100% va a ganar, güey. Dijo, pues ¿tú qué crees?
10: No.
8: Dije, mira, mi primo, que es entrenador de boxeo, dice que a ustedes los europeos se les complica cuando vienen aquí y que allá pueden ganar y aquí se le va a hacer. Y dice, ok, entonces, ¿cuál es tu opinión? Se enojó y le dije yo así, pues no sé, güey. Le digo, tampoco no soy hipócrita, así le dije, de decir que vas a ganar tú, güey. Entonces le digo, no sé, va a estar dura la pelea. Al final, Choco, hay una historia muy bonita de este vato de Ben. Se ve un vato humilde y todo el rollo, pero él perdió el invicto. ¿Con quién crees?
9: ¿Con quién perdió el invicto?
8: Perdió el invicto Conor Ben con el que su papá perdió el invicto.
10: El hijo del papá.
13: No.
8: Ben, Conor Ben tiene un padre que era boxeador y su papá iba invicto y perdió el invicto con un vato que viene siendo el papá del muchacho con el que perdió el invicto este güey. O sea, la historia se repitió, Choco.
9: O sea, ese señor tiene un hijo y dice, quítale el invicto como yo le quité el invicto a su papá.
8: Ah, sí. Entonces vamos a hablar un poquito de eso regresando aquí con Conor Benn, que es el que va a estar en la pelea principal este sábado en lo que viene siendo Paramount Plus. Ya regresamos con esa charla. ¡Eso! Aquí desde Las Vegas. Yeah.

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0: Miren, plebe, no hay que dar sinvergüenza, pero sí hay que decidir lo legal.
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